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0: La temperatura en FM2. En Santiago.
1: 5 grados.
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1: 9 en punto.
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0: la temperatura en FM2. En Santiago,
1: 4 grados.
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1: Un minuto falta para las 10.
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0: La temperatura en FM2. En Santiago,
1: 3 grados.
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1: Un minuto para las 11.
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0: la temperatura en FM2. En Santiago.
1: 2 grados.
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1: 2 minutos para las 12.
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0: 12:28.
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1: 2 minutos para la una.
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0: Una con 30 minutos.
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1: 2 en punto.
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0: 2:26.
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1: Un minuto falta para las 3.
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0: 23:28.
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De la banda sonora de Rápido y Furioso 7, la canción con que el elenco se despidió de Paul Walker, See You Again. Wiz Khalifa y Charlie Puth en FM2.

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1: 3 minutos faltan para las 4.
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0: Muchas gracias.
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0: 4:25.
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1: 3 minutos faltan para las 5.
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0: 5:29.
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1: 4 minutos faltan para las 6.
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0: 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En Santiago.
1: Un grado bajo cero.
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1: 4 minutos faltan para las 7.
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2: Eliminaron a Brasil. Eliminaron a México. Se nos fue nuestro Cabo Verde, pero aquí estamos, igual que Noruega, al pie del cañón para darte la bienvenida a un nuevo Levantados. ¡Jalan! ¡Jalan! ¿Por qué no decimos Tania? ¡Tania! ¡Tania! ¡Sí! Porque sé que está muy helado, hay que darnos ánimo y calor. Hay que prendernos de alguna forma. Menos un grado a esta hora en la capital, ¿qué me dices? Pero esperamos una máxima de 22 y mi día está más completo porque ¿saben quién volvió? ¡DJ Bruchetti! ¡Manifiéstate! Y se acabaron con eso las vacaciones de invierno, así que bienvenido, bienvenida, te eché muchísimo de menos, gracias a todos los que me escribieron por Instagram como Tania, el lunes te volvemos a escuchar, me encanta que hagan eso. ¿Cómo estuvo la vuelta a clases? Cuéntame porfis. Me imagino que no hallabas la hora de escuchar Levantados, así que manda tu audio al más 569-9680-9211. Me puse mi número de teléfono en la pauta, que soy pava ya, pero dije el verdadero. ¡Vamos, que nos quedan cuatro levantadas temprano para el fin de semana! Así que partimos la mañana junto a Seba Yatra, Manuel Turizo y Vele. Aquí comienza el primer Levantados de la semana en la radio de los dos.
3: Puede

0: minutos, que nos falten las noticias
1: positivas.
0: ¡Pum, pum, pum! Y nos vamos hasta España porque se convirtió en el primer país de Europa en aprobar la licencia pagada por dolor menstrual. Toma. Esta medida permite a mujeres con dismenorrea severa ausentarse hasta 5 días al mes con respaldo del sistema público de salud. Esto se debería repetir en Chile porque sin duda son noticias
1: positivas.
0: ¿Ha leído Condorito? Este cómic fue considerado como la mejor historia chilena según Cadem, sumerando a Mampato y Barrabases. ¡Plop! ¡Exijo una explicación! Así que si no lo has leído, partiste a hacerlo. 7:10. Celebremos la noticia junto a Lord. Me encanta este tema. Royals en Levantados.

0: grande acompañaba tu regio desayuno con Hate That I Made You Love Me en Levantados. Hoy el 31 de julio se estrena su nuevo disco, recuerda, se llama Petal. 7:17, ¿quién anda por ahí? Quiero escuchar.
1: Tania, estamos de vuelta, mi nombre es Catalina, tu mejor amiga.
0: Sí.
1: Estamos acá en el auto, vamos al colegio, yo voy al colegio y mi mamá al trabajo.
0: Claro.
1: Besitos, Tania.
0: Besitos.
1: Te queremos. Chao.
0: También quiero.
2: Voy atrasada, Tania Belén, la Nati por acá con la misma. Vamos atrasada. Tira, tía, acá el que me espere, por favor.
0: Hola, tía,
2: primer
0: cara.
2: Día y salimos mal por el auto escarchado.
0: Uy, ¿en
2: chao,
0: serio?
2: Tania,
0: que hace
2: día
0: mucho
2: a todos.
0: Frío. Mucho frío, tía Carol. Espérate un cachito.
3: Hola, Tania, buenos días. Quiero dejar un saludito por aquí.
0: Ya.
3: Soy de Talca. Y. Espero que todos los chicos tengan un excelente regreso a clase.
0: Ay,
3: un besito.
0: Qué amorosa.
3: Y besitos al cielo también.
0: Besitos al
3: Saludos,
0: cielo.
3: Saludos, Carito,
0: también.
3: Por acá.
0: Carito linda, te quiero mucho. Y yo te lo dije, hace mucho frío y la Dirección Meteorológica de Chile emitió un aviso por heladas en la zona centro-sur del país con temperaturas que llegarían a 4 grados bajo cero, muchísimo frío. Y en la región de Valparaíso podría llegar entre los menos 4 y menos 2 grados en la cordillera de la costa y el sector precordillerano. Lo mismo para la región metropolitana y la región de O'Higgins. Así que a prepararse para el frío y por aquí, ¿sabes? ¿Qué más? Vamos a entrar en calor junto a Karol G y Peso Pluma, Colona, en Levantados.

0: 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Y yo estoy muy feliz porque estás volviendo de vacaciones. Quiero escucharte.
1: Buenos días, Tania.
0: Buen día.
1: Hoy volvieron los niños a clase. Acá nos costó demasiado la levantada. Costó mucho la levantada, pero ya estamos ready con los niños ya yendo al colegio.
0: Con todo el ánimo. Yo no estuve ni de vacaciones, igual me costó despertarme.
2: Pasa, yo voy choría.
0: ¿Por qué?
2: Hola, Tania, yo estoy yendo al colegio y es...
0: ¿Choría?
2: Muy temprano, no quiero ir.
0: Odio
2: ir.
0: Es que hace frío, más encima.
2: Chao, que tengas buen día.
0: Buen día, besito para ti, Sasa. Estoy choría. Imagínate yo dijera eso en la mañana, ¿me lo permitirías? Sigue mandando tu audio al más 569-9680-9211. Nos vamos a la primera tanda y ya volvemos con el matinal de la radio de los dos.
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0: Concepción, 3 grados. Santiago, menos 1 grado.
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0: Olvídate del frío junto a las canciones de Adele, Someone Like You, un grado bajo cero en Santiago.

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2: ¿Quiere agregar la propina sugerida? Aquí te traigo las ciudades más, más generosas con las propinas. En quinto lugar está Atacama con un 13,41%. Le sigue Ñuble con el 16% en el cuarto lugar. Tercer lugar para la región metropolitana con un 30% de las personas que deja propina. Segundo lugar quedó la región de Valparaíso con un 32,15% de las personas que dejan una propina. Y en el primer lugar de las regiones más, más generosas quedó la región de Aysén con un 43% de personas que deja propina. Es que en el sur es otra cosa, ¿cierto? Somos más amarretes, cada vez para el norte. No, mi gente del norte representando. ¿Saben qué? Son las 7:36. Siguen ahora los clásicos que nos abrigan el corazón. Alejandro Sanz, si tú me miras en Levantados, abrázame DJ Bruchetti, que te echaba tanto de menos.
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0: Ya sonaron las alarmas. Se cierran las puertas del colegio. ¡Corre! ¡Que vamos atrasados!
1: Ya son las 7:50. Se acabaron las vacaciones de invierno, por lo tanto, estás atrasada y atrasado. Manda tu audio ahora ya al más 569-9680-9211, que quiero escuchar por qué vas atrasado. ¿Es el taco? ¿Te demoraste en salir en la cama? ¿Te acostaste muy tarde por las vacaciones? Cuéntame en el más 569-9680-9211. Dime, porque quedan 9 minutos para las 8:00 a.m. Buen día, Tania. ¿Puedes saludar a Maximiliano Robles de San Felipe, que vuelve a clases hoy? Volvimos a la sintonía de FM2. Oye, me encanta que vuelvan. ¡Feliz cumpleaños! Bah, ¡feliz cumpleaños! ¡Feliz vuelta a clases, Maximiliano Robles!
2: Hola, Tania. Vamos al camino al colegio. ¿Ya? Soy Laura de La Serena.
1: ¡De La Serena, mira! ¡Saludos a La Serena! ¡Besitos por allá!
3: ¡Sa!
1: Voy a
4: atrasar.
3: Estamos girasol. Estamos atrasados girasol. Porque nos costó mucho levantarnos, hace mucho frío.
1: Sí, está helado.
3: Laura y Danilo.
1: Sí, no, están justificados.
5: Buenas.
1: Buen
5: vamos
1: día.
5: Atrasaditos y vamos atrasados porque sí, nomás.
1: Ah, porque sí, nomás normal. Buen día.
6: Tania, voy atrasado porque le pido a mi mujer que me coloque a las 6:00 a.m. y me coloca a las 6:00 p.m. Voy más atrasado que la chur.
1: Oye, por la alarma tú, ¿qué le echas la culpa a tu mujer?
7: Hola, Tania, buenos días y tengo sueño. No, qué realmente guay. Vamos un poco, pero estamos cerca. Pero
1: ay, qué regio,
7: no hay taco, no, mucho.
1: No, que no
7: pero,
1: estamos haciendo
7: bueno,
1: atado.
7: Tengo sueño, no queríamos que se terminaran las vacaciones. ¿Quién quisiera ser mi hermana que esté durmiendo?
1: Tu hermana está haciendo todo, qué rico.
8: Hola, Tania, soy la Sofi.
1: Hola, Sofi.
8: Y volvemos al colegio.
1: Con la cara llena de risa.
9: Hola, Tania. Vamos atrasadas y hace mucho
1: frío.
9: Frío.
1: Ah, sabía que
8: hola,
1: hacía frío.
8: Hola, Tania, vamos camino al colegio Sagrado Corazón de Jesús de San Carlos.
1: El nombre me encantó, Sagrado Corazón de Jesús de San Carlos. Sigue mandando tu audio mientras nos vamos a quedar con una canción que sí o sí te ha salido en TikTok. Esto es Just the Way You Are, Milky, en Levantados.

0: Hola Tania, buenos días.
1: Hello.
0: Vamos con mucho sueño con la Anto y vamos atrasados, hay mucho taco.
1: Oh,
0: y aparte atrasamos la alarma 20 minutos.
1: Ya, pero es que el taco era

0: Oye, ¿le ha salido el perrito bailando esta canción? ¡Ay, me encanta! Espero la hayas disfrutado. 7:56, descubre Somos La Percha. 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Quedan 3 minutos para las 8 de la mañana, así que chaolín bombín a todos los que se van al colegio y los que no, nos quedamos aquí disfrutando el Levantados. Pero antes, nos vamos una tanda.
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0: 7:58.
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0: Ya entraron los niños y niñas al colegio, así que ahora nos vamos a poner a pelar, ¿ya? 8:02 y hoy Levantados pide cosas flaites que hacen los jefes y las jefas en el trabajo. Por ejemplo, que llegue, no sé, a la convivencia y saque comida sin haber puesto ni uno. Oh, flaite, po. Subir el puesto sin subir el sueldo. ¡Flaite! Nosotros acá, por ejemplo, celebramos el día del completo, pero aclaran que son solo dos por persona. Igual apretado, ¿no? Que te celebren el cumpleaños, pero tienes que comprar la torta tú. ¡Flaite! Pelemos en esta mañana de lunes. Quiero que pelemos a todos los jefes y las jefas. Porque Levantados pide cosas flaites que hacen los jefes en el trabajo. Manda tu audio más creativo al más 569-9680-9211. 8:03. Antes de pelar, bailemos, te tinca, para no ser tan mala onda. Escatáis, María Becerra y Big One Lonely en Levantados.

0: flaites. ¿Qué hacen los jefes? Vela conmigo en el más 569-9680-9211.
1: Tania, lo más flaite que ha hecho mi jefa es participar en las convivencias sin poner ni uno y llevarse todo lo que queda.
0: ¿Viste? Lo hacen. ¿Por qué? No, mi jefa, ojo, mi jefa regia. ¿Qué más?
2: Donde trabajo yo es tan flaite, ¿ya?, que te piden traer el confort para el baño de tu casa.
0: ¡Ay, me está iglesiando! ¡No! ¡No puede ser cierto! Sigue mandando tu audio al Levantados.
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0: 8:10, quiero que hablemos de Taylor Swift y Travis Kelce, porque el viernes pasado se casaron. Incredible things. Y aunque no hay fotos oficiales todavía, de a poco sabemos más detalles. Por ejemplo, que la pareja antes de la fiesta en el Madison Square Garden habrían tenido una boda íntima semanas antes de Rhode Island. ¡Qué regio! Dicen que Taylor entró al altar con una versión instrumental de Love Story. Es que yo necesito que eso sea real, porque siempre yo creo que todos lo imaginamos, ¿no? Se dice que los discursos duraron cerca de 20 minutos cada uno. ¡Wow! Un montón de tiempo. Y el de Taylor hizo llorar a todos los asistentes. Igual, obvio que ella iba a escribir el manso discurso, ¿no? Sí, pues, y como sabían que iban a llorar, regalaron pañuelos bordados con las iniciales de la pareja. ¡Qué hermoso! ¡Me encanta! Y todo bien pensado, ¿no? De hecho, había la frase bordada, decía: "It's gonna be forever". Será para siempre.
5: ¡Ay, qué tierno!
0: Haciendo alusión a la canción que suena de fondo, mira. ¡Felicidades a los Mrs. y Mr. Swift! ¿No? ¡Uy, se escuchó la risa! No, Kelce, no, Swift. Sí, ¿por qué siempre el hombre? Ya escuchemos Anti-Hero de Taylor Swift, la señora Taylor.

0: Tania.
1: ¿Qué?
0: Que nos pidan quedarnos una hora extra y nos paguen con pizza.
1: ¡Flaite! ¡Flaite! Y Sam Smith, regio, ¿cierto? Stay with me en Levantados.

0: 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Y hoy Levantados pide cosas flaites. ¿Qué hacen los jefes? Más 569-9680-9211. Por aquí tenemos uno. Josué dice, yo tenía un jefe tan flaite, pero tan flaite, que a la fiesta de la empresa siempre llevaba uno de los cuatro hijos que tenía. Después, una vez por mes salimos entre los compañeros, se colaba, llevaba a los hijos, ellos elegían dónde comer y ninguno pagaba. ¡Qué flaite! ¡Josué se pasó!
1: Hola. Hola, Tania. Buena semana para todos.
0: Gracias por ti también.
1: Lo más flaite de los jefes que... ¿Qué? No tienen nunca plata para ajustar los sueldos, pero se mandan las medias vacaciones en Europa.
0: Es verdad, son eso. Buenos países.
1: Besitos.
0: Mi jefa no, ojo, pero la tuya, sí, la tuya sí. Sigue mandando esas cosas flaites que hacen los jefes al más 569-9680-9211 mientras nos vamos a la tanda.
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0: En Valparaíso, 11 grados. En Santiago, menos 1 grado.
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0: 8:32 y te quiero contar que Bruno Mars ya partió su gira, y con los videos que hemos visto en redes sociales, yo creo que nos dan muchas ganas de que venga a Chile, ¿cierto? Pero ¿sabías que Bruno no solo es un gran cantante, sino que también un gran compositor? Aquí te traigo algunas canciones que Brunito compuso. Una de ellas es Bang Bang, de Adam Levine y K-Nan. ¿La conocías? Bruno Mars.

0: Heaven, ¿o no?
1: Sí, está su onda.
0: De hecho, me atrevería a decir que hasta pareciera que él cantara, ¿o no? Y ahora que estamos en modo mundial, otra canción que compuso Bruno Mars es esta. ¿Te acuerdas? Waving Flag, que salió para el Mundial de Sudáfrica 2010. ¡Cacha! Yo esto sí que me sorprendí cuando estuve investigando. Era como emocionante. Mira, escucha.
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0: 2010, ¿en qué estaba yo en el 2010 en segundo medio? En el colegio, viendo los partidos en el colegio, nos pintábamos la cara, ¿cierto? Waka waka, todos esos tiempos, qué lindo. Mira este otro. David Bisbal, se me había olvidado que estaba. ¿Viste? La escribió Bruno Mars.

buenos partidos hemos visto. El deporte es muy lindo. Bueno, puro talento Bruno Mars y por eso lo queremos celebrar. Y tenemos otra canción donde él fue parte de la composición. Esto es Right Round, Florida y Kesha en Levantados.

0: 8 de la mañana con 45 minutos. Hoy Levantados pide cosas flaites, pero flaites, flaites que hacen los jefes. Manda tu audio, tu comentario al más 569-9680-9211.
1: Lo más flaite que le he encontrado a un jefe y que era horrible, lo ¿qué? Detestaba, era que revolvía el café, pero ¿ya? con tanta fuerza, ¿ya? sonaba toda la taza. Y fácilmente estaba como una hora ahí. Y después le mandaba el sorbito, pero ay, full sonoro.
0: Pero quizá ya te tenía chato que hasta eso te molestaba igual.
2: Hola, Tania.
0: Hola.
2: Yo tenía un jefe tan flaite que cuando hacíamos cumpleaños poníamos toda una cuota y él empezaba a sacar cuenta. A ver, tú te comiste esto, esto, esto, no, esto por el culo. Ah, ya no te pasaste en la cuota. Ya no podéis comer más. O me cargaba eso y siempre hacía eso. Y al final nunca más lo invitamos por lo mismo, porque empezaba a sacar costos. Era el gerente de administración y finanzas.
0: Y gerente, más encima. Más encima era gerente el CFO.
3: Hola, Tania, buenos días. Mira, no hay nada más flaite que pillar al jefe con la que se come en la oficina y que al lunes siguiente te despidan. ¡Flaite!
0: ¡Te despidieron por ser cómplice!
4: Lo más flaite que ha hecho mi ex jefa, ¿ya? y que ahora nos dimos cuenta.
0: Qué bueno que ella es.
4: Que el año pasado, cuando estaba ella, llegaba todos los días a la 1, a las 2 de la tarde, ¿ya? porque tenía todos los días reunión.

0: todos los días. Y la jefa de este año, ya llevamos 6 meses.
1: ¿Y?
0: Y no tenía una sola reunión en el año.
1: Mira,
0: así que
1: la otra inventaba.
0: Se quedaba durmiendo la vieja.
1: Se quedaba durmiendo la vieja, la pillaste chanchita. Sigue comentando cosas flaites que hacen tus jefes. En esta vuelta a clases al trabajo, velamos con tuti nomás, si hay que hacer catarsis. Es que flaite que el jefe no suba el sueldo y después se vaya de vacaciones a Hawái. Eso sigue flaite. Sigues en Levantados.

0: Es un clásico de Rake, Noviembre sin ti, en la radio oficial de los clásicos, FM2. 8:53 y te quiero contar que en Clínica Ser, pioneros en medicina reproductiva, puedes acceder durante julio a tu tratamiento de fertilización in vitro a valor FONASA sin importar tu plan de ISAPRE. 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Y hoy Levantados pide cosas flaites que hacen los jefes en el trabajo. Manda tu audio al más 569-9680-9211 y te escucho a la vuelta de la tanda.
1: Un café y volvemos con más Levantados en FM2, junto a Tania Belén. ¿Cuántos minutos faltan para que le des un abrazo? 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
0: 9:05 a.m.
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17: Y tu mañana no está completa si no escuchamos a Harry Styles. Porque Harry no solo corre maratones, no solo se va a casar, también hizo historia en Wembley. Porque rompió un récord de conciertos consecutivos. El cantante terminó el sábado una residencia de 12 conciertos que son parte de su tour mundial Together Together. ¿Y sabes a quiénes dejó atrás de las marcas que tenían? Coldplay y Taylor Swift. Mira, Jarrito Styles. En su último show reunió a cerca de 80.000 asistentes y agradeció a sus ex compañeros de One Direction y recordó a Liam Payne. Oh, qué fuerte igual. Afirmando que nada de lo que ha logrado habría sido posible sin cada uno de ellos.
18: ¡Temazo!
17: más. Ojalá que Harry venga a nuestro país. Te juro que lo único que pido, vamos a decretar con su música, ¿ya? 9:01, Sign of the Times, en Levantados.

canciones quedan como anillo al dedo para este frío día. 0 grados hasta ahora en Santiago, y aquí estoy yo para darte calorcito. El Levantados de FM2.

0: No te puedo creer que ya son las 9:10. ¡Qué rápida va esta mañana del lunes! Por eso seguimos con nuestro Levantados Pide. Cosas flaites que hacen los jefes. Si estás en la oficina, igual cuéntame, ándate al baño, no sé. ¿Tienes una historia? Cuéntame entonces al más 569-9680-9211. ¿Hola?
1: Días. Dos cosas. A ver. Uno, decía nadie. No quiero que nadie haga no sé qué cosa. Y dos, no, cuando íbamos a comer con clientes, comía con la boca abierta.
0: ¡Ay, no!
1: Con la boca abierta, sí, pero así.
0: Eso sí que no. No, eso da vergüenza.
1: Un abrazo, buen día.
0: Sí, no, nada que ver, no lo hagas nunca.
2: Hola, Carmen, ¿qué tal? Aquí, Cristian, por acá.
0: Oh, my God, hola.
2: Bueno, no hay nada más flight que después de haber hecho un arduo trabajo, ¿sí?, haber hecho un informe para que tu jefe se lo muestre a sus superiores.
0: Y esté feliz.
2: ¿Cierto? Se, ¿sí?, lleve todos los créditos, se lleve todas las felicitaciones. Oh, y a no. ti, bien, gracias.
0: No, flight, eso sí que es flight.
2: Y un reconocimiento.
0: No lo permitas nunca más.
3: Hola, Tania, ¿cómo estás? Buen
0: ¿bien
3: día.
0: Tú?
3: Lo más flight que ha hecho mi jefa,
0: ¿ya?,
3: es darnos empanadas de queso, una, en el Día del Trabajador.
0: ¡Ah!
3: Horrible.
0: Se pasó una nomás, ¿y de qué tamaño?
4: Oye, tuve un jefe hace años que se iba a esconder, trabajábamos en una automotora y se iba a esconder a donde estaban los autos guardados como en una bodega.
0: ¿Para qué?
4: A fumar.
0: Oh,
4: y no precisamente cigarros.
0: Oh,
4: y después volví a la oficina cuando teníamos reunión con los ojos rojos.
0: Claro.
4: Y juraba que pasaba piola.
0: Juraba, el olorcito no se lo sacaba a nadie. Llegaba con los ojos rojos y le daba gotita para el ojo, ¿no? Buena, cabro, decía. Igual, si le se ponía de buen humor, bien igual, ¿no? Muy flight.
5: Lo más flight que hacen mis jefes,
0: ¿sí?,
5: es pedirnos que nosotros almorcemos en media hora y ellos se toman una hora.
0: ¿En
5: o
0: media
5: una hora?
0: Hora
5: y media.
0: No, por favor, mejoremos las condiciones laborales en este país. ¿Cómo media hora? Eso sí que es flight. Sigue comentando que hoy estamos chill. Hoy estamos descargando contra los jefes. Mira, yo me voy a dar una vueltita, Bruchetta, y me acompañáis. Me dieron ganas de ir a la esquina. Te recuerdo nuestro WhatsApp, el más 569-9680-9211. Por ahora llega Melendi, porque nos enamoramos con Tu Jardín con Enanitos. En Levantados de FM2. Voy y vuelvo, voy y vuelvo.

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2: Y seguimos en modo mundial porque ya pasamos los octavos de final y entramos a los cuartos de final. ¡Que se viene bueno! Ayer Brasil se fue para la casa. ¡Qué pena! Igual siento pena. Después que Noruega los eliminara, así que aguante Haaland porque realmente es el androide, como le dicen. ¡Haaland! ¡Haaland! Y México también se fue para la casa después de ser eliminados por Inglaterra 3-2. Oye, qué partido más bueno. Igual yo lo vi media dormida, ¿eh? Porque si no, no rindo en la mañana. Y hoy entramos en los cuartos de final. Y los primeros en jugar son Portugal con España. Ese duelo va a estar bueno. Es hoy a las 3 de la tarde. Y a las 8 de hoy juega Estados Unidos con Bélgica. Pero aquí me tengo que detener porque estamos indignados. Porque había un jugador de Estados Unidos que estaba con tarjeta roja. Y adivina quién intervino. Donald Trump. Habló con el presidente de la FIFA para que no lo multaran y pudiera jugar el partido de hoy. ¡Y va a jugar! ¡Qué onda! ¡Qué rabia! Pero bueno, sí, un poco de pifia porque, oye, a nadie más le han hecho esa salvedad, ojo. Vamos a estar atentos a lo que pase con el Mundial. ¿Quién irá a ganar? Igual Colombia ha dado harta cara, ¿eh? Sigue en competencia y Shakira seguro está feliz. ¡Dai, dai! Llega a cantarnos la canción oficial del Mundial en Levantados.

0: 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Y aún tienes tiempo de enviar lo más flight que ha hecho tu jefe. Igual puedes ir a @fm2, porque acabamos de subir un reel con los mejores momentos de hoy día, de las respuestas que han dado ustedes, para que vayas a compartirlo y le vaya mucho mejor. También mándanos tu audio al +569 9680 9211 y cuéntame qué es lo más flight que ha hecho tu jefe. Antes nos vamos a la tanda.
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0: En Puerto Montt, -2 grados y en Santiago, 2 grados.
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17: Si eres de los que colecciona tarjetas VIP, tienes que sumar esta a la lista, porque lanzaron una tarjeta especial en conmemoración por los 25 años de Santiago en 100 palabras. Un proyecto que ha llevado la escritura y lectura a miles de personas. Y además, el metro ha sido la inspiración de muchos de los que han escrito en este tipo de conmemoración. En total van a ser 10.000 unidades y están disponibles en las boleterías de 10 estaciones del Metro de Santiago, entre ellas San Pablo, Quinta Normal, Cali Canto, Escuela Militar, San Joaquín, Plaza Egaña, La Cisterna, Ciudad del Niño, Hospital Sotero del Río y Santa Julia. Además, este 8 de julio es la ceremonia en el Teatro Municipal de Santiago, qué bonito, donde se va a dar a conocer los ganadores de esta edición, donde llegaron más de 51.000 relatos. Mira qué bonito que muchos se aventuren a participar. 9:32, si Billie Eilish viviera en Chile, de seguro participaría en Santiago 100 palabras, ¿cierto? Y le quería a Regio. Yo creo que escribiría del Metro de Santiago, sí. Birds of a Feather en Levantados.

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0: 7 minutos. Me encanta que hayas pelado tanto conmigo, porque Levantados pide cosas flaites que hacen tus jefes. Te escucho al más 569-9680-9211.
1: Hola Tania, ¿cómo estás? Buenos días.
0: Bien,
1: lo más flaite que ha hecho mi ex jefe es acusar a otra jefatura por usar liquidaciones falsas para aprobar clientes para créditos, siendo que él también lo hizo y renunció antes de que quedara la embarrada.
0: Se fue antes. No, flaite, nada que ver.
2: Dani, yo tuve uno muy, muy kuma. Bueno, además se jactaba que tenía como tres profesiones, etcétera. Pero él decía, los soy yo. Para decir, nosotros. Y una vez le tuve que decir, le mostré la palabra así en grande. ¿Qué dice acá? Nosotros. Entonces, ¿por qué dice los otros?
0: ¿Y qué te dijo? Oh, qué chora.
3: Hola, buenos días.
0: Buen
3: lo
0: día.
3: Más flaite de mi jefe fue hacerme pagar el peaje con monedas de 10 pesos, de 5 pesos y de 1 peso.
0: No te puedo creer. ¿Y eso hace cuántos años fue?
4: Porque nuestro todavía jefe no hay. Le ha negado a todos los últimos 3 años aumento de sueldo.
0: ¿Ya?
4: Pero el FELDA viaja en primera clase para todos lados.
0: Mucha qué rabia esa cuestión. Sueldos injustos.
5: Hola, Tania, te mando un beso. Lo más flight de mi jefe, que en horario de trabajo
0: ¿ya?
5: se pone a dormir una siesta.
0: No, lo hay pillado.
5: Ah, verdad que yo soy el jefe.
0: ¡Eres tú!
4: Eso.
0: Espero haya sido broma, no tanto, es que
6: hola,
0: dormido.
6: ¿Cómo están?
0: Hola, bien.
6: Mira, yo lo que encontraba muy flaite, era que mi jefa nos invitaba después de la vega a que nos fuera para tomar un cobetito, pero ella no ponía ni uno.
0: Ay, pero
6: nos
0: ¿cómo?
6: Teníamos que repartir la cuenta entre los colegas que estábamos ahí del copete de ella.
0: ¿Pero qué se hace
6: eso,
0: en ese momento?
6: Muy flight.
0: Muy flight. Yo diría, ya, dividamos la cuenta. Esta es mi cuenta y me transfieren nomás. ¿Cómo la dejan fuera? Bueno, gracias a todos y todas las que comentaron con nosotros. Ahora quedamos como más livianitos con el pelambro, ¿no? Empezamos bien la semana. 9:49, 7 grados en Santiago. Aumentó harto la temperatura igual. Con Caliuchis, mucho más. Moonlight en FM2.

0: Omar Kurtz nos cantaba en Levantados y yo eso me estoy imaginando. A mí la próxima semana en la playita de Ilhabela tomándome un agua de coco. ¡Qué rico! Te voy a abandonar unos días, pero va a ser cortito, cortito. Muchas gracias por partir la semana conmigo. Gracias por levantarte, por iniciar con energía, por participar, por darlo todo. Nos quedan 4 levantadas temprano nomás y hay que darlo todo esta semana. Sobre todo hoy día que vamos a tener un poquito más de sol. Van a haber 22 grados de máxima, así que va a estar más agradable el día que lo que fue el fin de semana, porque pucha que hizo frío. En este momento tenemos 7 grados en Santiago, así que abrígate de todas formas para que no te resfríes. Sigue en compañía de FM2, la radio oficial del invierno, del frío y de todas las estaciones. Nosotros nos encontramos mañana de 7 a 10. Mañana vamos a estar jugando con buenos premios, así que te conviene escucharnos. Por ahora te digo que te quiero mucho. Nos reencontramos. ¡Chau!
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0: 9:58.
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16: Y comenzamos esta nueva edición de la revista de FM2, nueva semanita de julio, y qué mejor que hacerlo con buena música y buena compañía. Comencemos de inmediato con la portada musical, porque está aquí la reina de las reinas. Hoy tenemos a doble página a Taylor Swift, que ya nos canta Blank Space. Bienvenidos a 2, la revista de FM2.

Y cambiamos de página para continuar aquí con Taylor Swift. Oye, en todo caso, ¿cuál será el concepto de darse un gustito de ella? Quizás es más sencillo de lo que esperamos. Te digo esto porque un estudio de Ipsos Chile reveló que nuestro concepto de darse un gusto son esos microplaceres de alta accesibilidad y gratificación a corto plazo. ¿Qué mejora, eh? O sea, cuando uno, por ejemplo, se pide comida, cuando uno se compra cosas como autorregaloneo, la mejor frase uno dice, igual me lo merezco. Ir a un café o un restaurante, viajar, ir al cine o al teatro, deporte. ¿Qué más? ¿Qué más, por ejemplo, para ti? Voy a dar un gustito, voy a ir a un concierto de mi artista favorito. O, por ejemplo, ya sé, me encantó esa cartera, me encantó también esa ropa, me voy a comprar un artículo de lujo. Porque yo lo merezco, porque yo lo valgo. ¿Cuál es el tuyo? Mi mantra, por ejemplo, para darme un gustito es Dios proveerá o me lo merezco. Al igual que Elena Rose, que ya nos quedamos junto a ella, aquí en FM2.

Romeo Santos se puso posesivo y esta mañana te canta Eres Mía. Aquí en DOS, la revista de FM2.

Te quiero mucho, mucho. Gracias por acompañarme cada mañana. Te dedico esta canción de Río Roma. Seguimos juntos en la 98.5. 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

Oye, Adel está reapareciendo de a poco. Claro, porque hace poquito comenzaron rumores de que volverá la música. Se le ha visto muy a gusto en un estudio musical ahí donde también ha grabado antes. Y ahora se viralizaron videos de ella con un sombrero de playa, bailando, cantando, pasándonos bomba ahí en el concierto de Bad Bunny. Esto al más puro estilo de la casita del conejo malo. ¿Serán señales? ¿Será que se viene una colaboración entre Bad Bunny y Adele? Lo averiguaremos. Por ahora nos quedamos junto a ella con When We Were Young, aquí en 2, la revista de FM2.

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1: Y nos vamos a nuestra primera pausa, y si ustedes también están hartos de no tener el control, al menos tomen el control de sus viajes con InDrive, la app en la que pueden elegir el precio y a un conductor verificado, así como lo escuchan, porque un viaje justo es donde tú eliges. 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Les dejo un segundito, nos vamos a una pausa y ya volvemos con más revista de FM2.
2: 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En Santiago,
3: 9 grados.
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13: 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Ah, ¿cómo estuve? Glasso y Cami en FM2.

0: Y el costo de la vida sube otra vez. Como dijo Juan Luis Guerra, ay, ay, ay. Comenzó el invierno y te cuento que... Oh, sí, te lo digo al tiro nomás. Te lo digo de una. La luz subirá de precio.
1: El costo de la vida sube otra vez.
0: Por Dios. En un promedio de 4.9% a nivel nacional, casi un 5%. Pero el porcentaje variará según la región y también la empresa eléctrica. Ahora toma nota de los electrodomésticos que gastan más luz para que tengas ojo. Primero, calefactor, secador de pelo, hervidor de agua, microondas y el horno eléctrico. Todas estas cosas hay que fijarse muy bien. También, oye, importante hacer ahí la pega de cambiar todas las ampolletas en la casa, cambiar ahí del incandescente a las luces LED. Y usa la calefacción solo en espacios que ocupas. Desenchufa los aparatos igual que no estés usando, porque muchos siguen consumiendo energía en modo espera. Sí, así es la cosa nomás. Bueno, si a veces no hay maluquitas para abrigarse con calefacción, lo vamos a hacer con buenas canciones. Y para eso está Robbie Williams. Ya suena con Feel en FM2, la radio de los dos.

0: Bueno, y como ya sabes, esto no es Primer Plano y tampoco estamos en la primera plana de la revista, pero tenemos
1: el escándalo de la semana.
0: E involucra nada más ni nada menos que a nuestra bichota. Les cuento que hace algunos días reveló en el confesionario de Rosalía en Los Ángeles que una expareja la dejó plantada en la sala de espera de un aeropuerto justo cuando iban a viajar por su cumpleaños. ¿Qué?
2: ¿Cómo?
0: El final, Karol G no se subió al avión, tampoco siguió con la relación. Espérate, no entiendo nada. ¿De quién estará hablando? Obvio, porque sabemos, ¿podrá ser de Faith? ¿O quizás es Anuel? Bueno, y no solo eso, ¿eh? Porque este crossover entre Karol G y Rosalía detuvo los rumores sobre una posible mala onda entre ellas. ¿Será que hubo la colaboración? Eso está interesante, ¿eh? Bueno, mientras tanto, la bichota se queda junto a nosotros y ya nos canta Provenza. Aquí en 2, la revista de FM2.

hoy andan dando vueltas por la revista Kid Voodoo y Pablo Alborán, los más románticos, que ya nos cantan en la radio de los dos.

0: 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No, ¿para qué tanto? ¿Noticias del acontecer política nacional? No. Mejor información sobre las canciones que vamos a estar escuchando en la próxima hora juntos. Porque todos queremos disfrutar un poquito más de Bruno Mars. Y después también tendremos a una afortunada que ya lanzó también su lineup del Festival Ruidosa, recordemos. ¿Y qué más tenemos por aquí? A ver. Esto viene con caramelo. También tendremos a Danny Ocean a la vuelta de esta pausa. No te despegues de la radio. De los dos.
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2: Faltan 2 minutos para las 11 de la mañana.
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0: Y estoy de vuelta con una pregunta muy especial de un tema que yo sé que a muchos y a muchas les encanta. ¿Qué es lo más intenso que has hecho o que harías por amor? Esto a propósito de una pareja de escaladores rusos que llevó eso al extremo y subieron sin permiso hasta la punta del Empire State, esto a más de 440 metros de altura en los Estados Unidos. ¿Y qué hicieron? Arriba desplegaron un cartel con un mensaje de paz que terminó además con una pedida de matrimonio. ¡Qué lindo! Cáchense la pedida. Tenemos por ahí auditores que están pensando en, ay, ¿cómo no voy a ver el matrimonio? ¿Qué hago? ¿Dónde la llevo? ¿Es en la casa? ¿Es en algún lugar? Bueno, la cosa es que esta historia terminó con ambos detenidos. ¿Qué? No. ¿Así? Claro, por ingresar ilegalmente al edificio y poner en riesgo la seguridad de ellos. Igual lleva más de 10 años realizando este tipo de hazañas y hasta tienen un documental en Netflix que se llama Skywalkers, A Love Story. Bueno, todos tenemos distintas maneras de demostrar amor y si a ti te cuesta verbalizarlo, dilo con un cover. Comenzamos este especial en nuestro refugio del amor con Love is a Losing Game, Sam Smith, en FM2.

0: la suerte.
1: ¡Arriba los Bunkers!
2: Gracias, amor. Muchas gracias.
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Y llegamos a la página de la nostalgia porque los clásicos están volviendo. Lo vimos ya con El Diablo Viste a la Moda, con Toy Story o con Camp Rock. Bueno, te cuento que ahora Juego de Gemelas podría volver a las pantallas con una secuela. La actriz Lisa Ann Walter, quien interpretó a Chessie, contó que los productores de Disney le adelantaron que estaría en camino una segunda parte y que incluso Lindsay Lohan estaría en conversaciones para volver a ser la protagonista. Buenísimo. Aunque Disney no ha confirmado oficialmente aún todo esto, estamos todos, me imagino, cruzando los dedos para que pronto suceda. Por acá nos quedamos ahora con una ex chica Disney que vimos crecer, Selena Gómez, que junto a Benny Blanco y The Marías nos cantan este cover de Ojos Tristes. 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

La mañana continúa junto a Bruno Mars y este bolero precioso. Él lo arriesga todo por amor. Risk It All en la 98.5.

y somos afortunados de tener una artista nacional como Francisca Valenzuela. Ya estamos esperando el Ruidosa Fest por aquí. Suena afortunada en FM2.

0: Momento de una pausa en la revista de FM2. No te vayas para ninguna parte. A la vuelta se nos vienen mensajitos aquí que tú nos mandas sobre primeras citas. Sí, a propósito del amor y también buenas canciones para comenzar con toda esta semana. La hacemos bien cortita y ya seguimos con más revista de la radio de los dos.
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2: En Santiago,
0: 13 grados.
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0: Me encanta regalarte flores y te traje unas flowers preciosas. Miley Cyrus en FM2.
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0: No, ¿quién manda tantos mensajes? ¡No, de nuevo! ¡No, por favor! ¡Bloquear! ¡Me manda igual! ¡Pasan meses y aún no entiende! ¡No quiero volver a verla!
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0: Porque hay primeras citas que terminan en matrimonio y otras que terminan con una orden de alejamiento. Eso le pasó a un hombre que después de tener una salida con una chica, le dijo que no quería seguir en contacto. Pero ella no respetó su decisión. Durante meses le envió cerca de 149.000 mensajes. No puedo creerlo. No, pero ¿es físicamente posible eso? 149.000 mensajes por distintas redes sociales, hasta que él ya presentó la denuncia. Bueno, el caso terminó con la mujer detenida y una investigación en curso. ¿Te ha pasado algo así? Bueno, siempre es importante establecer límites y respetarlos. Y si no es así, te recomiendo que corras y huyas de ahí. Ya suena Jesse Joy en FM2.

A Ricky Martin aquí sonando en FM2 y se puso tan triste mi compadre, tan triste, que estaba buscando algún chileno que lo acompañara a tomar, pero no encontró a nadie. No, es que no saben nada. Lo que pasa es que Chile ha logrado reducir varios indicadores relacionados con el consumo nocivo del alcohol. Maravillosa. Según un informe internacional, desde el año 2000, la mortalidad asociada al alcohol disminuyó un 21% y en la última década el consumo por persona cayó un 13,3%. Ahora, la buena noticia es que también bajaron las enfermedades relacionadas con el alcohol. ¡Qué buena esa! Y con la fama que teníamos nosotros. Bueno, otra buena noticia para Chile es que hoy nos acompaña una tremenda artista nacional, Denise Rosenthal, que ya suena con Isidora en FM2.

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Y ya lo escuchamos con Caramel en la 98.5.

0: Y así cerramos esta primera edición de la semana. Muchas gracias por la sintonía. Soy Eyal Meyer, te mando un abrazo abrigadito ahí también, porque pucha que está helado. Pero recuerda, siempre aquí las mejores canciones y un lugar en el que siempre nos podemos encontrar. Además que mañana martes tenemos Martes de Horóscopo, predicciones para este mes de julio. Abrazo grande para ti, buena semana. Chao, chao.
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2: Faltan 2 minutos para las 12 del día.
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8: Venga para acá. Cuchito. Eso, muy bien. A ver, ¿qué hablamos de salir? No. No te acerques tanto. No muerde así, es juguetón. Ello, mi bebé, brilló. Yo, muy bien. Hoy quiero que hablemos de nuestras mascotas. Yo les cuento, yo he sido una gatita. No, ya. Yo he tenido gatos. Sí, a veces uno se pone una gata salvaje y a veces he sido una gárgola. Yo he tenido gatos, perros, ratones, hamsters. Les cuento, alguna vez se perdieron hamsters en mi casa. Imagínate mi mamá. No, estoy en pelota. De verdad que estoy en pelota, por falla. ¿Qué hace tu mascota que nadie te cree? Por ejemplo, abre puertas, duerme en la almohada, solo toma agua de la llave, cuenta Llama y participa por entradas al Buin Zoo. Mándame tu mensaje al más 569-9680-9211. Mientras tanto, partimos el Dedicados con Ariana Grande, que tiene 12 perros rescatados. Número maestro, 12:02, y esta canción que nos encanta, Hate That I Made You Love Me, abre este día lunes. ¡Mua!

Y hay esperanza para las armies chilenas después de la polémica por la autorización del Estadio Nacional. Informaron que van a revisar nuevamente la realización de los 3 conciertos de BTS en el recinto. Yo llegué a soñar con este caso, de verdad. La razón, la productora presentó una propuesta técnica nueva para modificar el montaje, como la distribución del peso, la protección del pasto. Es que igual, pues 3 conciertos ya llenitos, ¿qué le vamos a hacer? ¿Será que ahora sí confirmarán bien el Estadio Nacional? Ay, nos tenían un poquito engañadas. Querían quitarnos el recinto y eso no se hace. ¡Vamos, ARMYs! 1, 2 y 3 y 4. Las marchas en La Moneda sí dieron. Vieron que a veces hay que hacer cosas. Es por eso que vamos a seguir escuchándolos aquí en Dedicados. Te dejo con Swim, BTS, para ti.

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1: Qué bonito, volvamos al 2001, nuestra época más intensa. Sin Bandera nos canta Entra en mi vida.
2: Buenas noches.

0: con 13 minutos por dos entradas al Buinzo. ¡Por dos entradas al Buinzo! En Dedicados estamos hablando de nuestros peludos, de nuestras mascotas que amamos aunque nos saquen canas verdes a veces. ¿Qué es lo que hace tu mascota que nadie te cree? Abre la puerta del refri, toma algo para tomar.
1: ¡Ay!
0: But I saw her face. I'm a believer. Toma agua sola en copa, eso es para la abundancia, acuérdense. Cuéntame a mi WhatsApp, aquí.
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0: Eso me encantaría. Aquí te tengo. ¿Aló?
3: Hola, Bella Vale. Bueno, yo tengo a la Martina, tiene más de 10 años conmigo y ella tiene aquí todo en su casa. Comida, agüita, duerme en el sillón.
0: Spa.
3: Pero cada vez que sale, le rasguña la puerta a mi vecina para que le dé comida. Entonces, yo siento que a mi perra le gusta victimizarse, es como la víctima.
0: Pero dale más comida, pues, amiga. Por aquí tenemos alguien que dice: hola, mi perrito Gaspar Alonso, de 17 años. Baja la ventana trasera del auto para asomarse por ella. Y sí, la tengo bloqueada. Me reclama hasta que la desbloqueo. Ay, son muy inteligentes. No como tú, perro. Ay, broma. Puro cariño hoy día. Rosy, bienvenida al Dedicados también. Hola, Vale, mi gatita siempre me exige que le abra la llave del lavamanos para tomar agua, aunque tenga servida en su plato. Es que son regalonas, manipuladoras, me encantan. Ay, me dieron ganas de tener una mascota. Pero ya tengo una hija grande, no puedo más. Sigue mandándome tus mensajes. ¿Qué es lo más extraño que hace tu mascota? Eso que nadie te creería. Más 569-9680-9211. ¿Saben por qué? Porque lo hacemos todo por ellas y por ellos. Es por tipos. Juanes, en Dedicados.

0: acaba de temblar. No sé aún de cuánto fue, lo estamos investigando porque aquí te contamos todo, ya sabes, pero empezó a sonar Juanes en FM2 y empezó a temblar. Oye, todos aquí, oh, está temblando, yo no lo sentí, pero acá en la oficina salieron, se fueron. Fue 5,5 igual sí, fue en Quintero. Uf. Es que a mí lo único que me deja temblando son los besos. Ya córtenla, que hace tanto tiempo que no doy un beso, qué rico. Es que hoy 6 de julio, ¿qué? Se celebra el Día Internacional del Beso Robado. Aunque el nombre suene travieso, la idea es mucho más simple. Celebrar esos besos que nacen de la complicidad, el cariño y, por supuesto, del consentimiento. Esta canción me hace sentir que todo va a empezar a mejorar. Suenan los sonidos cuando se abren las botellas y dice: ¿cómo olvidar tus besos mojados? Ese beso con piscola, inolvidable. ¿Cómo te llamáis? Buena. ¿Vámonos? ¡Ah! ¡Qué buena! Oye, yo les cuento que esta fecha sí nos recuerda que a veces un beso puede decir mucho más que mil palabras. Sí, y es una buena excusa cuando no quería hablar nada también. ¿Sabes qué? Ven pa' acá nomás. ¿Y si te robo un beso? Pero romántico, eso sí, po. Ya, esta semana doy un beso, lo prometo. Y si lo doy, me voy a grabar, ¿ya? Nos quedamos con Carlos Vives y Sebastián Yatra en Dedicados, 12:21.
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0: 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Pero volvemos, les tengo una sorpresita aquí como siempre. Miau. Y así es, en Dedicados.
1: La temperatura en FM2.
0: 16 grados.
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0: Todo cambió desde que llegó ese peludito a tu vida. Camila lo entiende. En Dedicados. Lindo.

0: Hoy estamos hablando de lo feliz que nos hacen nuestras mascotas y con todas las tonteras que hacen también, pero hay una realidad que nos pone un poquito tristes. En Chile, solo uno de cada 10 gatos adoptados es senior, por lo que muchos pasan años esperando una familia. Para cambiar esta realidad nació Más Tiempo Juntos, una campaña que busca incentivar la adopción de gatos mayores. ¿De qué se trata? Todos los detalles los trae Sergi Arola, chef y embajador de Leonardo Cat Food. Sergi, qué buena presentación.
1: Sí, me encantó. Vaya, te voy a contratar para que me presentes.
0: Siempre, lo haría, pero perfecto.
1: Bueno.
0: Oye, Sergi, hoy estamos hablando de mascotas. ¿Tú tienes?
1: Tengo 4 gatos adoptados.
0: ¿4 gatos adoptados? Sí. Dime los nombres, necesito saberlos.
1: La primera se llama Guantes.
0: Ya.
1: Que fue la gata que hizo que me enamorara de los gatos. Luego llegó Lentes, que es Piola. Lentes es Piolita, además es un gato que adoptamos. Es una historia agridulce porque nacieron en el portón del garaje de mi finca, ¿no? De ahí del condominio. Y entonces le avisamos a la protectora y había un naranjito. Y nosotros queríamos el naranjito.
0: Garfield.
1: Y al final el naranjito murió. Y adoptamos a Lentes, que era el hermano. Entonces Lentes llegó a casa. Luego llegó Ramsés, que ese sí que es el naranjito, ese es mi gato. Ese es mi dueño, es mi dueño. Yo solo soy un pobre hombrecillo, propiedad de un gato naranjo. Eso, los que tengan gatos naranjos me están entendiendo perfectamente. Y luego tenemos a Horus, que es el la guaguita, que es una vaquita muy peluda y muy regalón, es súper regalón.
0: ¿Y cómo se portan?
1: Mal, como todos los gatos. Seamos sinceros. Yo lo primero que hay que ser es sincero con el tema de la adopción. Sí. Entonces, lo que pasa es que por muchas trastadas que hagan, el cariño que te dan, lo que te suma, es tanto que sí. Es que te da lo mismo.
0: Sí, es verdad, es verdad. Y por ejemplo, ¿cómo nace la campaña Más Tiempo Juntos y cuál es su principal objetivo?
1: Mira, nosotros llevamos ya harto tiempo con los amigos de Leonardo trabajando juntos. Aparte, me permitieron algo que para mí era muy importante. Nosotros llegamos a un acuerdo para hacer cositas juntos y yo les dije, mira, yo lo único que os pido es que colaboremos con alguna fundación, ¿no? Y entonces me dijeron que no había ningún problema. Uh-huh. Y entonces, digamos, que el pago de nuestra colaboración es poder ayudar a diferentes organizaciones, a diferentes fundaciones que se dedican al rescate de michis. Entonces, eso para mí, eso ya me llena, ¿no?
0: Ay, me gusta la palabra michis.
1: Te digo más, evidentemente empezamos aquí en Chile,
0: ajá,
1: ahora ya lo hacemos también con una fundación en España y estamos viendo a ver la posibilidad también de hacerlo en Portugal, ¿no? Que son un poco los sitios donde yo tengo presencia. Y para mí, de verdad, es de las cosas más bonitas así a nivel de colaboración con una marca que me han pasado nunca, ¿no? Entonces, vamos viendo siempre, pues yo qué sé, pues de cara, por ejemplo, campaña del verano, pues miramos a ver en qué hay que concienciar en el verano, hay que concienciar con los temas de hidratación. Entonces, a través, trabajando con la gente, porque detrás de Leonardo
0: sí. Hay
1: profesionales, muy profesionales.
0: No,
1: entonces,
0: sí. Por
1: ejemplo, no sé, yo tengo un ángel en Leonardo, que es Nur, que es veterinaria, y que cada vez que tengo una duda, digo, a ver, ¿qué duda tengo? Digo, ¡ah! Tengo una duda. Entonces ella me dice, no, pues tenemos que indicar esto. Entonces tratamos siempre de dar tips, de dar consejos. Y hace un mes y poco, me propusieron un tema que la verdad es que yo llevaba dándole vueltas y fue como si me hubieran leído la mente. Porque me propusieron, oye, Sergi, ¿por qué no hacemos algo con los gatos senior? Los gatos senior tienen una problemática agravada
0: sí.
1: al resto de animales.

0: 6, 14, 12 años, y que después de 12 años, pues imagínate, la pareja eran mayores, primero muere la señora, muere el señor, luego muere la pareja,
1: se quedan solitos,
0: y en muchos casos, si no hay una familia que se hace cargo, son gatos que se van a la calle directamente.
1: Oh.
0: Entonces, claro, son gatos que son indoor, sí. Normalmente son mayoritariamente 100% indoor.
1: Son más gatos tranquilos que,
0: muy
1: también,
0: tranquilos,
1: ¿no?
0: Muy tranquilos, son gatos que tienen ya sus costumbres, pero que al mismo tiempo, y eso es importante que la gente lo sepa, tienen una capacidad extra de adaptarse al ritmo de vida de los hogares.
1: Y son apegaditos, lindos también. Bueno, son las 12:44. Vamos a seguir hablando con Sergi. Yo ya estaba entrando en un cuento contigo, Sergi, imaginándome a todos los gatitos, de verdad. Tiene muchos más detalles de esta campaña también para incentivar la adopción de gatos senior. Queremos saberlo todo. Tenemos 6 horas para... No, tampoco.
0: Oye, podemos hacer un maratón.
1: Podemos.
0: ¿Eh? Maratón de 6 horas por adopción responsable.
1: Eso, Leonardo, Kat. Ah, no. Pero antes nos quedamos con un compatriota de Sergi. ¿Te gusta Pablo Alborán?
0: Bueno, no es de mis favoritos, pero está bien.
1: Pero, ¿por fin lo escuchamos aquí un ratito?
0: Pues venga, va.
1: Eso.

0: Sergi Arola, chef y embajador de Leonardo Cat Food. Oye, las cajitas de verdad me encantaron, nada que decir, me gustan mucho.
1: Tienen chuletitas.
0: Tienen corazones, pescaditos, como pollito, salmón. ¿Ah? ¿Y sabes qué? Yo también me estaba acordando de algo.
1: ¿Qué?
0: Que estuvimos juntos en la Divina Comida.
1: Sí, sí que estuvimos juntos.
0: No ganaste.
1: ¿Conociste a mi gato?
0: Deberías haber ganado.
1: No gané, era es imposible ganar la Divina Comida. No, yo ya decidí que no vuelvo a participar porque no gano nunca.
0: Pero nos atendió muy bien. Y como hace comidas extravagantes también, a mí me tocó una que a mí no me gustaba. Uy, ¿qué fue? Una lengua, no me acuerdo.
1: No, era foie gras.
0: ¡Oh! Y yo estaba...
1: Mira, por aquí sí que gusta foie gras.
0: Sí, le gustan los gatos, le gusta esa comida. Bueno, pero igual bien. Sergi, ¿qué rol cumple Leonardo Cat Food Chile en esta campaña de adopción de gatos senior?
1: Pues mira, lo primero que hicimos fue presentarlo en el pasado Congreso de Veterinarios, que además era un congreso que estaba destinado al tema geriátrico, ¿no? Al tema de los gatos adultos. Y la verdad creo que el mensaje caló. Grabamos un vídeo y creo que de verdad la respuesta del entorno del mundo veterinario ha sido súper positiva. Uh-huh. Y luego, pues a través de las fundaciones con las que colaboramos, en esta iniciativa, si tú adoptas, y espero que lo hagas, un Michi senior, nosotros durante 3 meses vamos a colaborar con la alimentación. para que ese match sea, además de bueno, rico.
0: ¿Tú eres chef de esta comida?
1: No, pero me encantaría, pues la verdad es que está muy rico.
0: ¿Sí? ¿Sí la probamos?
1: Francamente rico. Te digo una cosa, es decir, he probado alguna de las, porque me interesa.
0: Sí, el sabor todo.
1: Y te voy a decir una cosa, hay algunos de los sachets son mejores que muchos patés de los que nos venden a nosotros, ¿eh? O sea, ahí lo dejo.
0: Ay,
1: hay algunos, no voy a poner marcas, pero hay algunos patés que son bastante peores que los patés de, sobre todo los sachets que vienen así como bien prensaditos.
0: Ya.
1: E incluso para hacerte una tostada, ahí lo dejo.
0: Ya.
1: Ahí pillas con
0: Leonardo. Me han dejado varias alternativas y para ustedes también tenemos altas alternativas de adoptar un gatito senior. Se viene próximamente. ¿Dónde pueden encontrar más información sobre la campaña y conocer a los gatitos que buscan una familia?
1: Pues mira, fundamentalmente a través de las redes sociales de Leonardo Chile, que es Leonardo Chile.
0: Leonardo
1: Food Cat Chile.
0: Ya. Leonardo
1: Cat Food Chile.
0: Leonardo Cat Food Chile.
1: Exacto.
0: @Leonardo Cat Food Chile. Ya,
1: exacto.
0: Perfecto.
1: Y si no, pues bueno, a través también de mi perfil, yo todo lo que suben las chiquillas, yo también lo subo, así que pueden estar al corriente.
0: Yo lo felicito y te tengo una pregunta. ¿Qué es lo mejor de adoptar a un gatito senior?
1: Pues es que fundamentalmente le estás dando una vida a alguien que realmente se lo merece.
0: No, y acá ustedes no nos han visto en tanto ahora, pero estamos llenos en el estudio con puros, ¿cómo se diría?
1: Cat lovers
0: y veterinarias que están en función de esta campaña. Así que los felicito. ¿Y a ti qué es lo que más te motiva de ser parte de esta campaña?
1: Pues fundamentalmente el conseguir que nuestras calles no tengan animales abandonados.
0: Sí.
1: En mi caso, a través de los gatos, también tenemos un problema importante con el tema de los perros. Entonces, si quieres, otro día podemos hablar de que hay que empezar a tomarse en serio el tema de los animales abandonados. No tiene ningún sentido. Hoy en día tienes infinidad de opciones, esterilización, tienes muchísimas opciones de disfrutar de tu animal sin tener la responsabilidad de que pueda procrear si no quieres, y a mí me parece de verdad que la adopción responsable debería empezar a ser una prioridad política en este país.
0: Eso, vamos con todo. Entonces, agradecemos, Sergi, muchas gracias por venir.
1: Muchísimas gracias.
0: Nos encontramos prontamente también.
1: Seguro que sí.
0: Y ojalá que encuentren casita para todos esos gatitos senior también. Muchas gracias.
1: Yo te traigo uno esta tarde, no hay ningún problema. He puesto cara de que sí.
0: Yo me voy de viaje, pero... pero próximamente lo tengo dentro de mi cabecita, créeme que sí. ¿Te gusta Calvin Harris ahora?
1: Ese es unos calzoncillos, ¿no?
0: Es como...
1: era Calvin Klein ese.
0: No.
1: Me equivoqué.
0: Calvin Harris y Dua Lipa.
1: No, me gustaba Calvin Harris, pero a los 90.
0: Ya, pero esta es una de esas. One Kiss, para ti, Sergi, en Dedicados.

0: mette mano al turismo.
1: 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Oye, yo no me olvido. Aún quiero escuchar lo más raro que hace tu mascota. Estoy regalando entradas al Buinzo. ¿Te lo vas a perder? Eso sí que no. Más 569-9680-9211. Ese es mi número personal. Ya lo deberías saber. Lo deberías tener en favoritos, en guardados. Te espero a la vuelta. ¡Mua! Bechito.
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1: 1:02 p.m.
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1: Mon Laferte quiere tomarse FM2 y lo está logrando. La escuchamos con una doble dosis. Partimos con A pesar de ti y de mí en la radio de los dos.

0: 569-96-80-92-11. Uy, 13 horas. Ese es mi número de WhatsApp, donde puedes decirme las cosas raras que hace tu mascota, esas que cree, los que nadie cree. Yo, por ejemplo, rajuño, ¿me creerías? Dime y participa por entradas al buen sol. ¡Ya para!
1: Hola, Valeria, sabes, yo tengo 6 gatitos, pero tengo una gatita que es viejita, tiene 18 años y tiene un sillón regalón. Y cuando vienen visitas y se sientan ahí, ella molesta hasta que se tienen que parar, porque es su sillón regalón. Y está tan viejita mi Luni. ¡Chao!
0: ¡No! ¡Ay, pobrecita la Luni! Pero le mandamos un besito. ¡Miau, miau!
2: La Vale, la fea, que es una gata,
0: ¿ya?
2: Solo humea en una pala, no me da un sorendero.
0: Es pelolais, una gatita pelolais. Por aquí también tenemos a Juanita que dice, Olis, en mi caso, mi mascota, eso me gusta. Que es mi hijo, lo más raro que hace y que nadie me creía hasta que lo grabé, es que orina en el baño, pero en la taza. Bueno, le mandaron el video que es completamente real. A ver, yo quiero verlo. ¿Por qué no me lo mandaron a mí? Mándame el WhatsApp, porfa. O mándamelo por Tinder, ahí es más fácil. ¡Ah! Oye, besito y muchas gracias. Están todos participando para entradas al Winso. Sigue mandándome las cosas raras que hace tu mascota. Si no me lo quieres decir por WhatsApp, coméntalo en nuestro post de Instagram, @FM2. Oye, que estamos casi llegando al millón de seguidores. ¡Vamos que se puede! Me toca a mí. I'm a believer. Por ahora bajamos las revoluciones, pero un poquito nomás, porque hay que partir con energía. Y nos quedamos con Adele, que se supone que está haciendo nueva música. ¿Será o no será? One and only.

0: ¿Entendiste, Bruno Mars? Gracias, muchas gracias, pero no exageren tampoco. 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Sí, yo sé que querían esto, mis regalones. Sub Rosa, la carta para partir la semana. Oculto a la vista, misterio, aprendizaje y enseñanza. Mañana se viene un portal inmenso, así que quédate pegadito aquí a la FM2.
1: La temperatura en FM2.
0: 18 grados.
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0: Royce. ¿Estás lista para ver a Prince Royce el 20 de septiembre? Las cosas pequeñas en Dedicados. ¿Te gustan?

0: 8:45 minutos, sigues en Dedicados y seguimos hablando de las cosas raras que hacen nuestras mascotas. Recuerda que si me cuentas, participas por entradas al Winsow, si te gustaría ir, yo sé que sí, para ver las cosas raras que hacen los gorilas, los tigres y 2.500 animales que hay. Yo te puedo llevar un parcito más también que me gustaría jalar. Más 569-96-80-92-11. Te leo por aquí, tenemos a Nani, mi perrita panqueque. Ay, oh, qué lindo que le ponga panqueque. Escala la reja para escaparse a la parcela de atrás. Y Pastor, mi perro, abre los ventanales. ¡Panqueque! Nunca había visto un perro escalador, parece Spider-Dog. Participa, me gustó este comentario, fíjenlo.
1: Ah.
0: Clau, bienvenida a esta comunidad hermosa. Hola, Vale, querida, yo tengo 5 perritos y 2 gatitas. Pero a una de las gatitas le gusta dormir adentro de un macetero. Nunca he logrado poner una plantita por ella, maulla, para que saque las plantas. Ay, agradecida por todas las fotitos que nos mandó. No, no, es que está ahí, sale muy sentadita dentro de un macetero, apoyada con un brazo en el borde como camionera. Me encanta. Le mandamos un besito también. ¿Y saben qué? Hoy día no somos esas. ¡No lo somos, chicas! La de la mala suerte será otra. Jessie Joy.
2: Abrís

5699689211. Vengan para acá, eso, muy bien. Esta es tu última oportunidad para participar por las entradas al Winso. Mi WhatsApp está en llamas como siempre con tus anécdotas de las cosas raras que hace tu mascota. Gracias por los videos, también por las fotitos, son muy buena onda. Yo te leo en dedicados y aquí tenemos a Romy, so her face. I'm a believer. ¿Cómo estáis, Romy? Dice, hola, mi gatita es rayada como una cebra. Tengo una reja en la ventana para que no salga y ella buscó un lado donde estaba medio abierto y se mete entre medio, entonces muy inteligente. Queda con la mitad del cuerpo y después se pone a llorar y hace cara de dolía, que son manipuladores. Ella la que no es. Y se pone en el pechito como si hubiera sufrido un montón. Priscila, bienvenida también. Hola, Vale, mi perro es un perro adoptado. Lo recogimos. Cada vez que puede se arranca a pedir comida. Le gusta comer basura y eso que le tenemos en la casa siempre su comidita. Nada que hacer. Nada que hacer, po. Si no le gusta lo que le gusta nomás, po. Le gusta arrancarse a la calle. Salió callejera. Cariños, lo más extraño es que me trae huesos de regalo. Ay, tierno. Maitita, ¿cómo estás? Hola, Vale, mi perrito se llama Titán. ¿Cómo que se llama Titán? Yo estuve ahí un diablo que se llamaba Titán. ¡Ay! Sí, y lo tengo en mi celular como 666. Imagínate, solo te digo eso. Tiene 14 añitos y yo creo que en su otra vida fue gato, porque cuando uno está cerca de él, se acerca con su cuerpo para auto hacerse cariño y mueve la cola. Le falta solo ronronear. A ver, ¿cómo se ronronea? No, no me sale. No, no sé, no sé. Ah, perro gato, perro gato. En breve daré a la ganadora de las entradas al Winso. Pero ¿sabes qué? Antes escuchamos a Martin White. Ahí está la que me sale a mí. Y Catáis. 18 grados en Santiago. Polly Pocket en dedicados. Sí.

0: Con toda la energía, ya les conté, mañana se viene el portal, vengo preparada con dos sorpresitas para ustedes, así que desde ya cómprense una velita blanca, se los digo nomás. ¿Y creen que no? ¿Creen que no voy a dar a la ganadora? La voy a dar, porque lo que yo digo lo prometo, po. La ganadora de las entradas al Buin Zoo es... ¡Juanita! ¿Qué nos dijo? Amiga, sabía que lo iba a lograr. Olis, en mi caso, mi mascota, que es mi hijo, lo más raro que hace y que nadie me creía hasta que lo grabé, es que orina en el baño, pero en la taza. Yo tengo que decir que vi la foto y fue como, oh, no, se pasó. Azulito hace el pipí, lo vimos. De verdad, te lo mereces, Juanita. Que te vaya muy bien en el Buin Zoo. Te mandamos muchos besitos. Y a ustedes también que me acompañan todos los días, les digo... que los quiero y las quiero mucho. Muchos corazones morados para que esta semana realmente sea buenísima. Te quiero, soy Vale Zaini. Nos vemos mañana a la misma hora. Ah, no, si no, po. Chao.
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0: 1:57 p.m.
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1: En Santiago,
2: 20 grados.
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1: Un minuto falta para las 3.
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0: 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En Santiago,
1: 20 grados.
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1: 4 minutos faltan para las 4.
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12: 19 grados en Santiago y con este clima más templadito nos conectamos hoy. Los veranistas son los más contentos porque por fin subió un poquito la temperatura, ¿eh? Claro, aunque el amanecer de hoy fue uno de los más helados. Fíjate que yo lo sentí, sí. Por eso hoy quiero que completes la frase. Eso, George. Me encanta. Completa la frase. frase, ¿sabes que hace mucho frío cuando? Por ejemplo, ¿sabes que hace mucho frío cuando abrazas el guatero antes que tu pareja? Claro, está helada esa relación. Cuando ponerte jeans se siente como un acto de valentía. ¿Cuándo el agua sale más helada que tus ex? Anota mi número y mándame tu mensaje completando la frase, ¿sabes que hace mucho frío cuando?
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12: ¿Sabes que hace mucho frío cuando echas de menos a tu ex y cantas esta canción con todo el power? The One That Got Away, Katy Perry, abre Conectados. Bienvenidos.

569-9680-9211. Estás en Conectados y te estoy pidiendo que completes la frase. ¿Sabes qué hace frío cuando? Oye, a mí cuando se me congelan las cañerías en la montaña. De verdad, no es chiste, aquí se rieron en el estudio, pero es verdad. Se congelan, hija, hijo. Háblame a mi WhatsApp y participa por 2 entradas al cine. Y Ana me dice, ¿sabes qué hace frío cuando bañarse es una condena? Oh, sí. Eso mismo. Ahí está. Gladys me dice, hola Elvira, yo quiero participar por las entradas al cine. ¿Sabes qué hace frío cuando echas de menos a tu ex? Oh, y tienes que pedirle a tus amigas que te quiten el teléfono en el carrete para no llamarlo. Saludos Elvira, toda la razón Gladys, toda la razón. ¿Quieres participar por 2 entradas al cine? Entonces completa la frase, ¿sabes qué hace frío cuando? Más 569-96-809211. Por ahora, seguimos con la música. ¿Sabes qué hace frío cuando esta canción la siente fuerte? All of Me de John Legend en Conectados.

0: Aitana, te esperamos en octubre para cantar este hit en el Movistar Arena. Mon amour, en Conectados. Uy.
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2: Ay, ya respira y bota. Inhala. Ay, exhala. Yo sé que este lunes ha sido difícil. Yo sé, yo veo tu carita. Terminaron las vacaciones de invierno para algunos. Los niños y niñas volvieron algunos al colegio. Al mío le queda una semana todavía. Armaste mochilas, loncheras y corriste en la mañana porque se quedaron dormidos, típico. Oh, pero tranquila, que yo estoy aquí contigo y te ayudaré a bajar las revoluciones y desconectarnos junto a este nuevo verso musical.
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2: Y este fin de semana las campanas sonaron. Taylor Swift está oficialmente casada. ¡Ah! Por eso te quería cantar Anti-Hero en su versión acústica.

De estas canciones nos desconectamos. Soy Anti-Hero. Hi, I'm the problem, it's me. How do you sleep? How do you sleep when you lie to me? Lindas canciones, ¿eh? Anda nuestras historias de Instagram y vota por tu favorita mientras escuchamos otra canción que nos calma la neura. Es Ariana Grande en Conectados.

0: Con Ariana Grande hacemos una pausa comercial cortita aquí en nuestro Conectados de FM2 con buenos datos y buenos consejos. 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Oye, tremenda película y tremenda obra de teatro. Ha estado bastante llena, de hecho. Funciones agotadas para que no te quedes sin tu entrada. Hoy también es el Día Nacional del Árbol, así que si estás en la calle, dale un abrazo a un árbol sin desconectarte, por supuesto, de Conectados aquí en FM2.
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0: En Santiago, 20 grados.
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0: Y esta es de Cristian para su esposa. Dice que es una canción que los dos disfrutan mucho. Amigos con derechos en el buzón de FM2, la radio de los dos.

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1: ¿Sabes qué hace frío cuando? 4:34, estás en Conectado y estamos completando la frase. Si me mandas un mensajito, participas por 2 entradas al cine. Anota mi número.
2: 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Guárdanos en tu celular con un corazón morado.
1: Hola Elvira, ¿sabes que hace frío cuando tienes que salir con la botellita de agua para descongelar el paradiso? Oye, es verdad, qué heavy eso. Tal cual. Igna dice, se nota que llegó el frío cuando mis gatos me eligen como estufa. ¡Ay, qué rico eso! Y la Tere dice, ¿sabes cuando hace frío? Cuando te tocan la espalda con las manos heladas y te da como ¡ay! Un escalofrío en todo el cuerpo. Oye, también te escucho yo. Hola, hola.
3: Hola, ¿sabes qué hace frío cuando no te puedes levantar de la camita?
1: Ay, es verdad. Cuando uno no se quiere levantar por ningún motivo. Gracias por su mensaje. Sigan participando por entradas al cine mientras nos vamos a la música. Propuesta indecente de Romeo Santos. Aquí en Conectados.
4: Hola. Me llaman Romeo.

Hoy celebramos el Día Nacional del Árbol, un día que busca promover la conciencia ecológica. Y Chile tiene una flora única y muchos de sus árboles solo crecen de forma natural. ¿Sabes cuáles son los tres árboles endémicos más comunes de nuestro país? Quillay es uno de los árboles nativos más comunes de la zona central y famoso por sus propiedades naturales. De su tronco podemos obtener un compuesto que se usa hasta en productos cosméticos. Qué lindo el quillay, Quillaja saponaria su nombre. Peumo se reconoce por sus hojas siempre verdes y sus frutos rojos que además sirven de alimento para distintas aves. Y el litre, aunque muchos lo conocen por provocar alergias al contacto, hay que saludarlo siempre, pues una especie fundamental para el ecosistema chileno. Tres árboles muy nuestros que nos recuerdan la importancia de cuidar y proteger la biodiversidad de Chile, como los pajaritos. 4:44 minutos, I'm like a bird de Nelly Furtado, suenan conectados.

0: Y los españoles celebran en Texas. Claro, acaban de meter un golazo, ¿eh? Minuto 90. Y recién va el primer gol de España ante Portugal, ganando 1-0. Y, tarjeta amarilla para quién. Estamos en vivo, en directo acá, por si acaso, ¿eh? Bueno, no veo quién. El bicho lo pierde todo. No, pero aún queda un poquito. Podrían empatar en cualquier segundo. Estamos aquí atentos en el estudio. Mientras nos vamos a una pausa comercial con buenos datos para ustedes. 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Casi mete un gol. Hoy estamos aquí viendo el partido y estamos conectados, por supuesto, con ustedes. Vamos a una pausa cortita y ya volvemos.
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0: Faltan 3 minutos para las 5 de la tarde.
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0: ¡Oh, yeah! Y volvemos a la playa de Acapulco con Luis Miguel. Volvemos al año... ¿Chuta? ¿Al año 87? ¿Pero cómo? Si esta canción se estrenó prácticamente ayer. Si tú me hubieras dicho siempre la verdad, si hubieras respondido cuando te llamé, temazo. Es que el Sol de México está celebrando que ahora te puedes marchar. Ingresó al exclusivo Billions Club de Spotify porque superó los 1,000 millones de reproducciones. Oye, buena canción. Este hit sigue conquistando a nuevas generaciones y se mantiene como una de las canciones más icónicas de Luis Mi. Yo me imagino que la tienes en tu playlist, ¿verdad? Para hacer aseo el fin de semana. Sí, todos los días yo hago aseo con esta canción, me encanta. Tengo los medios brazos. Y lo celebramos con este mismo éxito, el hit que supera los 1,000 millones de reproducciones. Ahora te puedes marchar en Conectados Completica.

Y así parte nuestro especial de Club de Millonarios. Manuel Turizo tiene más de 2,000 millones de reproducciones con la bachata y la escuchas aquí en Conectados.

La bachata tiene 2.000 millones de reproducciones y Jay with a Smile más de 3.000 millones. Seguimos con el especial de Billonarios en FMLs.

0: 18 grados en Santiago y estamos chatas. Sí, sí, que hace frío, después ya no, después está gélido, después que va a llover, a ver cómo es la cosa. La gran duda es, ¿esta semana sacamos el paraguas o no? ¿Sabes qué? Al parecer, sí. Después de varios días marcados por las heladas y el frío intenso, los meteorólogos advierten que a partir de este miércoles aumentan las probabilidades de lluvia en la zona central. Bueno, eso sí, por ahora los chubascos se concentrarían en sectores cordilleranos y precordilleranos de la región metropolitana. Así que por si acaso, mete el paraguas chiquitito ahí en la mochila.
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0: Y seguimos con el especial de Billonarios de Spotify. Esta canción de Adele tiene más de 1,000 millones de reproducciones. Send My Love en Conectados 5 con 11 minutos.

Y Despacito, ¿cuántas reproducciones tiene? Más de 2.000 millones. Recordamos este éxito, Luis Fonsi, Daddy Yankee, en Conectados.

0: al final de nuestro Conectados aquí a través de la 98.5, pero antes nos vamos con un buen panorama para ti. 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Y sí, ¿viste? Chacay, el bicho lo pierde todo. Sí, Portugal perdió ante España en el partido de reciencito. O sea, quedaron oficialmente eliminados del Mundial. Y Cristiano Ronaldo está súper emocionado. Qué da pena eso, cuando los jugadores se ponen a llorar. Me da pena, a mí estaba muy emocionado porque este, claro, sería su último Mundial como jugador. Porque ponte tú que vuelva como entrenador en 4 años más, quién sabe. Después de 6 copas, entonces, es una pena. Cristiano, alarga tu carrera, por favor. Yo creo que 45, igual. Vamos a ver si nos escucha. Ya, nos vamos a la pausa, la última, ¿verdad? La vuelta tenemos el verso musical para ver por cuál votaste. Vamos y volvemos.
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0: 16 grados en Santiago.
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0: Kid Voodoo anda dando vueltas por Europa con su gira. Se supone que a fin de año hará su show en Chile. ¿Cuándo y dónde? Está por verse. 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
1: ¿Cinco minutos pueden hacer una diferencia en tu día? Bueno, la respuesta es sí. Así es, varios estudios demuestran que dedicar solo 5 minutos a una respiración consciente puede ayudar a disminuir el estrés, bajar la tensión y favorecer una sensación de calma. No necesitas una técnica complicada, basta con inhalar profundamente por la nariz y exhalar lentamente por la boca y concentrarte ahí en tu respiración por unos minutos. Es un pequeño hábito que puede ayudarte a enfrentar el día con mucha más tranquilidad.
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1: ¿Cuánto nos enamoramos de Dua Lipa con esta canción? Be the One en Conectados.

0: qué? Estamos a rular y empezó el verano. ¡Fuego!
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Y baja la temperatura en Santiago. Sí, pues 15 graditos hay. Y nosotros justamente estamos hablando del frío aquí en Conectados. Completa la frase, ¿sabes que hace frío cuándo? Cuéntame a mi WhatsApp, más 569-96-809211. Y participa por 2 entradas al cine, un panorama perfecto precisamente para el invierno, pues. Así que te leo. Yoha dice, ¿sabes que hace frío cuando el agua de la llave te duele directo los huesos de la mano? ¡Uy, sí! Hace frío así. Fabi dice, ¿sabes que hace frío cuando en vez de una cervecita quieres un cafecito, un pan con queso derretido calentito? Ese soy yo, Fabi. Con el frío me dan ganas de comer más calvo ingrato. Debo confesarlo, su pancito con queso derretido y un tecito. ¡Oh, ideal, ¿o no? Hola, mi nombre es Paola y me doy cuenta que hace frío cuando salir de la cama se convierte en un deporte extremo. Claro, que esquí. Salir de la cama, ¿verdad? Súper helado. Michelle dice, hola Elvira, ¿cómo estás, linda? Yo muy bien, Michelle, gracias. ¿Sabes que hace frío cuando le haces calcetas de lana a toda la familia? Absolutamente, yo estoy tejiendo las bufandas, ¿de verdad? Los cuellitos de lana, todo eso. En breve daré a las ganadoras de las entradas al cine. Gracias a todas por participar. Mientras tanto, recibimos el último rayito de sol que nos da Nicole. Dame luz en la radio de los 2:05:41.

Y prepárate, inhala y exhala, porque nos vamos a desconectar, vamos a hacer clic con esas canciones que nos hacen ahí bajar las revoluciones. Hoy en el verso musical de Conectados hay dos artistas que se mueren por interpretar una canción para ti. Sí, solo para ti. ¿Quiénes son? En la opción 1 tenemos a la recién casada Taylor Swift con Anti-Hero en su versión acústica. Hi, I'm the problem, it's me at Y en la opción 2, otro artista que amas, Sam Smith, que trae How Do You Sleep, también en su versión acústica. Lindas canciones. Tú ya votaste en nuestras historias de Instagram. Dejaste marcada tu respuesta en @FM2. ¿Y tu canción favorita es? Ahí suenan las campanas. Ahí está. Ah, no. Ahora sí. La ganadora es Anti-Hero de Taylor Swift en la radio de

0: Antihero era la canción ganadora de nuestro verso musical de día lunes, el versus desenchufado. Y tengo otra ganadora, claro, la ganadora de las entradas al cine. Bueno, hoy te pedí que completaras la frase, ¿sabes qué hace frío cuando? Y la respuesta más creativa y divertida fue la de Fabi. Felicidades, Fabi, ganaste las dos entradas al cine. Además que me identificó mucho tu respuesta. Ella dijo, ¿sabes qué hace frío cuando en vez de una cervecita, que era un cafecito con un pancito con queso derretido calentito todo el rato? De hecho, voy a llegar a mi casita a hacerme un tecito con un pancito calentito. Así que felicidades. Y tengo un mensajito que no quiero pasar por alto. Hola, queridísima FM2. Paso por aquí dejando un saludito para mi esposa Patricia Valdés, de parte de su hija y esposo Cris. Decirle que la amamos con todo el corazón y obviamente desearle un muy feliz cumpleaños. Patricia Valdés, nos sumamos por supuesto a esa linda, a ese lindo saludo y deseándote que tengas un bello, bello cumpleaños feliz, que sean muchos años más. Y yo me despido, ya viene el Voy Contigo, mañana martes nos volvemos a conectar de 4 a 6 en otro imperdible programa. Los quiero. Chao, chao.
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0: 5 minutos para las 6 de la tarde.
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10: Lunes en Voy Contigo y se terminaron las vacaciones de invierno para los estudiantes y profesores. Ojo, hay semáforo apagado en Marchán Pereira con Heliodoro Yáñez. Está complicado cruzar, pero aún así hay esperanza de que esta va a ser una muy buena semana, ¿sí o no? Eso. Oye, comencemos entonces llenos de esperanza y optimismo. Quiero saber una buena noticia, algo bueno que te haya pasado. Puede ser hoy día, este mes, llevamos 6 días, así que ya es prudente. Por ejemplo, hoy día salió el sol, ¿cierto?
16: Saber que se puede.
10: ¡Las palmas! ¡Arriba las palmas! Ya vas a llegar a tu casita. Si estás en el metro, no te preocupes. Por ahora está funcionando bien. Mándame un audio al más 569-9689-211 y contémonos noticias felices, pues, para que partamos esta semana con todo. Son las 6:01 y Lizzo nos alegra la tarde con todo el ritmo de Juice. 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
2: Nuevo lunes de los titulares más relevantes en Conigrama de FM2. 6:08 y comenzamos. Me movieron el piso otra vez. Pasado el mediodía de este lunes, al menos 3 temblores se registraron en la zona central de Chile. El de mayor magnitud fue de 5,2 grados.
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2: ¡Bajan las vecinas migajeras! Este jueves se podría ver una caída de 100 pesos por litro de gasolina y 150 por litro de diésel. Una buena noticia para hoy.
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2: ¡Devuelvan el Estadio Nacional! Gobierno se abre a autorizar conciertos de BTS en el Nacional tras nueva propuesta de DG Medios.
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2: Las mejores noticias las encuentras en Voy Contigo, el React del Día, en nuestro Instagram de FM2 y obviamente también en nuestro sitio web fm2.cl. Ahí también están los mejores chismes.
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2: Y por entradas al cine, recuerda enviarme tu audio con una buena noticia que te tiene contenta al más 569-9680-9211. Jessy y yo y ahora llegan para contarte buenas noticias, ecos de amor en la radio de los dos.

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0: ¿Te pidieron matrimonio? ¿Encontraste trabajo? ¿O simplemente estás feliz de poder disfrutar un día más de vida? La verdad es que yo sí. ¿Supieras cómo estuvo mi fin de semana? Después te voy a contar. Mejor quiero escuchar tu buena noticia.
2: Hola, hola. No te voy a mentir. En este momento no tengo ninguna noticia así como ¡oh!
0: Bueno.
2: Pero estoy tranquilo y contento porque llegué a la casa. Y me voy a acostar. Voy a pedir que me traigan, no sé, un suchito.
0: ¡Qué
2: y
0: rico!
2: Feliz.
0: Oye, pero eso es súper buen panorama. Encuentro un buen día, una buena noticia. Simplemente estar llano y pedir algo rico para comer en tu propia casa. No todo el mundo puede hacer eso. Andrea dice, mi buena noticia de hoy es que tuve una entrevista de trabajo y eso ya me pone de mejor ánimo. Andrea, esperamos que quedes, que sea lo mejor para ti, un tremendo sueldo también. Recuerda enviar tu buena noticia para alegrar la semana en un audio al más 569-9680-9211. Obviamente por entradas al cine. A ver qué buena noticia tengo yo hoy. Estoy viva, chicos. ¡Estoy viva! Tanto que contarles. Bruno Mars siempre nos acompaña, tú sabes, en Voy Contigo. Son las 6:17 y suena Risk It All en la radio de los dos.

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2: Perdona si pregunto por cómo te encuentras, pero me han comentado que te han visto sola, llorando por las calles en altas horas. Ay, como las locas, loca, loca. Comentan que tu niño a ti te ha dejado, que no existe consuelo para tanto llanto, que solo una amiga está a tu lado.

0: Loca, loca, loca, si no sigues este consejo para el invierno. 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
0: 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Cuéntame, ahora sí que sí, mándame un audio al +569 9680 9211. ¿Qué te ha pasado hoy, este mes o este año si quieres, positivo? Una buena noticia para que partamos esta semana de vuelta a clases con todo. Ya llegó el frío, eso sí, así que un tecito rico de caramelo, ¿viste? Una buena noticia. Te espero.
2: Pausa cortita, ya volvemos con el React del día.
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0: 14 grados en La Serena.
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0: ¡Qué hubo, amor! Llegó Jere Klein junto a Obi on the drums a la radio de los dos.

0: Me llegaron muchos comentarios desde España diciendo que hoy era el mejor día de su vida porque eliminaron a Portugal. ¿Cómo se sentirá Georgina Rodríguez en este momento? Le mandamos un besito a Cristiano. ¿Aló?
1: Hola, querida Connie, aquí en el
0: ¿cómo
1: taco?
0: Estás?
1: Pero bueno, mi buena noticia es que me falta menos de 3 meses para el matrimonio, la fiestita y...
0: ¡Qué lindo! ¿Nos vaya a invitar? Como que se cortó justo cuando iba a decir, y te voy a invitar, y a ti y a todo voy contigo, ¿no?
1: Y toda esa celebración tan bonita.
0: Tan bonita la que yo voy a ir, ¿o no? ¿Aló?
2: Hola, mi buena noticia es que esta semana salgo de vacaciones. El jueves. Así que el jueves es mi último día.
0: ¡Qué rico! Te vamos a acompañar entonces hasta el jueves para que sea la mejor última semana. ¿Aló?
3: Hola.
0: Hola.
3: Buenas tardes.
0: Buenas tardes.
3: A mí lo mejor que me ha pasado hoy día es que hayan vuelto a clase los niños. Saludos.
0: Libertad para ti, Besti, retomar tu rutina. Qué rico. Ay, tenemos otro mensaje más. A ver. No, están tímidas. Se pusieron tímidas. Las espero entonces. Sigan mandándome sus audios. Ahora nos quedamos cantando con Sara Larson. Ella sí que tiene una muy buena vida. Esto es Lash Life en la 98.5.

0: Hola.
1: Hola.
0: Lo mejor que me pudo pasar hoy fue que en mi trabajo me fue excelente. Gracias a Dios.
1: Qué bueno, Besti. Gracias a ti también por tu trabajo.

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2: La tarde avanza junto a un clásico romántico, este vivenir de Sin Bandera que nos hace suspirar en Voy Contigo de FM2.

0: ¿En qué taco estás? Mándanos un audio y cuéntanos dónde te encuentras. 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
1: Son las 6:46, así es que obviamente hay taco, hay desvíos en el perímetro del Estadio Monumental por un encuentro deportivo. Así es que desvíos en Avenida Departamental también, Américo Vespucio y Vicuña Mackenna. Desvío en Avenida Mirador Azul en ambos sentidos, entre Avenida Vicuña Mackenna y Avenida Departamental. También en Avenida Ezequiel Fernández, ambos sentidos, entre Avenida Benito Rebolledo y Avenida Departamental, está cerrado. Pero tenemos una buena noticia hoy para la gente de Las Condes, y es que habilitaron las pistas de Alonso de Córdoba al Poniente, a la altura de Presidente Riesco. Así que tú, ándate tranquila al Parque Arauco, Gaya. Vas a llegar muy bien. Y ahora Francisca Valenzuela se suma al taco con Ya no se trata de ti. Ahora se trata de Voy Contigo, el react del día de FM2.

0: pasaba Beyoncé con Halo y le vamos a dar un consejito para este invierno. 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
0: Nos separamos un rato muy, muy cortito, pero anda pensando qué buena noticia tienes para contarnos a la vuelta.
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0: 5 minutos para las 7 de la tarde.
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11: Adele es tan apasionada que puede incendiar hasta la lluvia con su fuego interior. 7 en punto y suena en FM2.

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0: Abro debate. ¿Quién se tiene que llevar la bota de oro del Mundial 2026? Te digo los candidatos. Lionel Messi, Kylian Mbappé, Erling Haaland, que lidera la tabla con 7 goles cada uno. Por ahora Mbappé aparece primero gracias al criterio de desempate por asistencias, mientras que Harry Kane lo sigue muy de cerca con 6 goles. Más atrás aparecen nombres como Dembélé, Mikel Oyarzabal y Jude Bellingham, todos con 4 goles.
2: Porque esto es África.
0: Ya, yo también quiero saber quién se debería llevar la copa al más mino de este mundial.
2: Porque esto es África.
0: Como que mis gustos han ido cambiando. Cuando partió el mundial me gustaban unos, ahora me gustan otros. Sí, de gustos diversos, para gustos colores. Ahora me gusta Haaland. Hoy día dijeron que se pronunciaba Haaland. Es que es muy masculino esto. Ya, mejor vamos a escuchar a Shakira, quien nuevamente superó su propio récord con 100 millones de oyentes mensuales en Spotify. Quedémonos con ella ahora escuchando Die Die en la 98.5.

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Hay solo 8 grados en Santiago. Nada mejor que un té calientito para acompañar esta tarde. Es Jepe en FM2.

0: Estamos compartiendo buenas noticias para que no se haga tan pesado este día lunes.
1: Y mi buena noticia es que hoy viajo a ver a mi hijo a Puerto Natales. Hace 3 meses que no lo veo porque está haciendo el servicio militar, así que súper feliz y súper ansiosa por eso.
0: ¡Ay, qué rico! ¡Buen viaje! ¡Abrígate mucho, por favor!
2: Mi buena noticia que me causó demasiada felicidad es que me aceptaron la renegociación del hipotecario. ¡Eso! Y ahora me van a cobrar menos dividendos.
0: ¡Me alegro! ¡Qué bueno con lo difícil que es tener casa propia, oye! ¡Muy bien!
3: Hola, buenas tardes. Buenas tardes. Mi mejor noticia, y de hoy y de todos los lunes que siguen, ¿cuál? Es que cada vez falta menos para el 18 de septiembre.
0: ¡Eso!
3: Ese es mi plus de energía para llegar a fin de año. ¡Saluditos!
0: Oye, creo que quedan como 80 días, no más. ¡No más!
4: Hola, hola, ¿cómo estás?
0: Bienito.
4: Lo mejor que te podría contar es que después de 3 años me estoy dando el valor nuevamente para conocer a un chico.
0: Oh.
4: Eso me tiene contento y riéndome solo en ocasiones. Buenas tardes.
0: Ay, no, estás mirando el celular riéndote, te pillamos. Ya, nosotros queremos saber cómo sigue esa historia, así que anda contándonos, po. Give me more. Se queda ahora con nosotros Britney Spears en FM2.
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0: muy poquito para que llegues a tu casa. Así es que por mientras nos vamos a entretener con tus buenas noticias. Mándame un audio al más 569-9680-9211. ¿Qué cosa buena te pasó hoy? O podría haber sido ayer, el fin de semana, o este año si quieres ya. Más fácil, imposible, por entradas al cine. La conversación y la música sigue en un instante.
1: 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La temperatura en FM2.
0: 3 grados en Chile Chico.
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0: 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El más incondicional está en la radio de los dos. Es Kid Voodoo que nos canta junto a Mon Laferte en FM2.

Pablo Alborán, te queremos tanto, tanto, tanto. Gracias por acompañarnos hoy. Son las 7:33 y nos quedamos junto a él en la 98.5.

Dios mío, nos están dando los postres de Taylor Swift. Así decía el video viral del matrimonio de Taylor. Ella caminó al altar escuchando esta canción de fondo. Y es que ella manifestó cuando escribió esta canción. Sí, mira, escúchala. Oye, se viralizó un video en donde los fans de Taylor Swift recibieron parte del catering del matrimonio afuera del estadio de Madison Square Garden. Imagínate tú, estar parado ahí horas y de repente feliz con esas migajitas que te llegaron. Ay, qué linda esta canción, me encanta. Y te quiero contar más detalles que fui a averiguar personalmente este fin de semana. Allá, a Nueva York. Es que me gusta esta parte, espérate. Ya, ahora sí. Imagínate la Swiftie escuchando y cortábamos la mejor parte. No, po. Se dice que el discurso de Taylor Swift hizo llorar a todos los asistentes. No lo dudamos. La pareja tuvo una boda íntima semanas antes en Rhode Island y la celebración incluyó un castillo en miniatura para todos los gatos de Taylor. ¿Quién fuera gato? Taylor y Travis salieron de la ceremonia al ritmo de Guns N' Roses, se sorteó un auto con fines benéficos y se regalaron bolsos Chanel a algunos invitados. ¿A cuáles? ¿A Blake Lively? Seguro que no. ¿Te parece si manifestamos juntas al amor de nuestras vidas? Sí, escuchemos ahora Love Story completa en la radio de los dos.

0: ¡Wow! No sé si vamos a alcanzar a escuchar todas las buenas noticias que nos llegaron. ¡Aló, aló, aló!
1: Lo mejor de mi día es que es mi último lunes con 47. Estoy el domingo de cumpleaños, así que estamos disfrutando la última semana de mis 47. Que tengan linda tarde, chao.
0: Oye, te vamos a mandar entonces un feliz cumpleaños, pero la próxima semana, adelantado, ¿no? Mala suerte.
2: FM2, lo que me gustó hoy día, que un compañero tenía láminas del mundial. ¿Ya? Y yo tenía un alca, y a mi compañero le gustan mucho las alcas, y le intercambié un alca por dos láminas del mundial, Nico Paz, el argentino, y Kylian Mbappé, y conseguí a Kylian Mbappé.
0: ¡Muy bien! Hoy en mis tiempos los alca costaban 10 pesos, ahora ¿en cuánto estarán en una lámina? Imagínate.
3: Hola Connie, mi nueva noticia es que el viernes 3 fui a ver una película con mi amiga. La película era Minions y Monstruos.
0: Muy bien, dicen que es súper buena, ¿te gustó?
4: Estoy feliz porque pusieron a Britney. Gracias, Reni. Gracias, muchas gracias.
0: Ay, gracias a ti por escucharnos. Cuando quieras ponemos Britney de nuevo.
5: Hola, lo mejor que me pasó hoy es que estamos vivos. Mi familia y yo y todas las personas que me rodean estamos vivos y estamos sanos. Eso es lo mejor que nos puede pasar cada nuevo día.
0: Exactamente, estar sanos es lo mejor que nos puede pasar. Oye, qué lindo, me encantó. Escuchemos ahora a alguien también que es muy lindo. Para que nos siga alegrando esta tarde. Sebastián Yatra y Mike Towers llegan ahora con Pareja del Año a FM2.

0: Ti todavía, ti que nos escuchas todos los días de vuelta a tu casita. Espero que ya hayas llegado, que estés a punto de llegar. Obviamente tenemos ganador o ganadora. Música de tensión. Ahora nos ponemos nerviosos. Ah, está una nueva música de tensión. Es como de terror por Mr. George. Oh, ¿quién será? Es que había demasiados audios. Ameritaba nueva canción. El ganador. O la ganadora es... ¡Constantino! Esperamos que llegues a tu casita bien y te pidas esos sushis porque todos quedamos con hambre. ¡Por tu culpa! ¡Qué rico! Disfrútalo un montón y también, obviamente, tus entradas al cine. Y a ti te mando un beso muy grande. Nos escuchamos mañana. ¡Chao! ¡Mua!
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0: 4 minutos para las 8 de la noche.
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20: ¡Ah, miércoles! 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
20: Ya.
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20: Partimos este martes con el haz de luz de Beyoncé. 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